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Son las 3 de la madrugada. 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

0: Qué guay, qué bien, Fernando. ¡Bravo! ¡Bien, bien, bien, bien, bien!
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0: Son las 4 de la madrugada.
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Son las 6 de la mañana. 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

0: Son las 10 de la mañana. 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

Son las 11. 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

0: Son las 12 del mediodía.
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0: Es la 1 de la tarde.
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0: Son las 2 de la tarde.
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0: Son las 3 de la tarde.
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0: Bueno, por equivocarnos hemos equivocado mucho, pero dicen que aquel que nunca comete un error jamás intentó nada nuevo, ¿no?
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0: Son las 4 de la tarde. 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

Son las 5 de la tarde. 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

0: Buenas tardes, amigos de La Máquina. Aquí estamos un día más, llenos de la mejor energía. Y con calorcito, que es lo que se espera en estas fechas. Pero no siempre hay que irse a la playa, ¿eh? No siempre hay que ir todos los fines de semana a la playa, porque en Murcia hay unos eventos maravillosos, como va a ser el Gastrolata, que va a estar el 18 y el 19, no, perdón, el 19 y el 20 en Molina de Segura, en el Mudén. Para hablar de ello tengo aquí a María Nuño, que es la organizadora, y a Juan de Dios García López, que es el concejal de festejos, o sea, fiestas locales de Molina de Segura, que es el que va a contar cómo van a ir a la fiesta, porque esto no se puede quedar ahí. Isabel Abón, una artista polifacética, pintora, anticuaria y decoradora de interiores, que nos la vamos a tener aquí dentro de un rato. Desde Barcelona, Carlos Villarrubia con su espacio Si te hablo con el corazón. Y Silvia Arenas, que nos va a hablar de los astros y además de la Sierra de Montserrat, que es un sitio maravilloso que hoy además ha visitado el Papa, pero es un sitio mágico. Comenzamos.
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0: Bueno, lo dicho. María Nuño, bienvenida a La Máquina.
1: Buenas tardes.
0: Y Juan de Dios García López, bienvenido.
2: Hola, buenas tardes.
0: Concejal de Molina de Segura, de festejos, ahora se dice, con tanto cambio, fiestas.
2: Concejal de fiestas locales.
0: De fiestas locales, eso está muy bien.
2: Pero o de festejos, sí,
0: los
2: igual.
0: De festejos
2: da
0: de
2: igual,
0: toda la sí, vida, ¿no?
2: Da igual.
0: Somos clásicos.
2: Claro que sí.
0: Oye, y esto que vais a que vamos, está ya totalmente organizado para el 19 y 20 de junio. Este evento, el Gastrolata, cuéntame un poco cómo nace. María, ¿cómo nace el Gastrolata?
1: Gastrolata nace por la ausencia de ganas de cocinar. Somos varias chicas que nos gusta comer, pero no cocinar. Y un día, en un bar, pensamos, qué bien se puede comer a base de lata. Se puede comer muy bien a base de lata con platos ya hechos, mejillones, una serie de maravillas que tenemos en lata. Y además se puede utilizar la lata como parte de cocina. Y dijimos, ¿por qué no hacemos un evento que ponga en valor la conserva, que además es algo súper murciano?
0: Y en este caso,
1: y acudimos a la cuna de la conserva.
0: A la cuna de la conserva, ya no tanto, Molina. Pero era que era Molina de Segura.
2: Molina de Segura, sí, señor.
0: Porque además había no solo de la conserva, sino de las latas que se metía la conserva.
1: Sí.
0: Los Sancherres, por ejemplo.
2: Bueno, en Molina de Segura es que alrededor de la conserva nacieron muchísimas industrias relacionadas con la misma, como fue el envase metálico, la caja de cartón, lógicamente, para envasar esas latas, por decirlo así, esas latas. Y bueno, Molina se convirtió internacionalmente
0: en la ciudad de la conserva.
2: De la conserva, la cuna de la conserva vegetal.
0: De Europa, además.
2: Sí, sí, yo.
0: Ahí
2: yo
0: estaba
2: diría,
0: la molinera.
2: Yo diría que del mundo, ¿eh? O sea que ahí había empresas.
0: La molinera, fuertes. La molinera.
2: Hernández Prieto. Contreras, Prieto, Molinera, Alcurnia, Massimino Moreno. O sea, bueno, había
0: ha
2: una
0: pasado.
2: Cantidad.
0: Sí, sí. ¿Y qué ha pasado con todo ese tipo de empresas?
2: Bueno, pues lo que pasa con muchas empresas, nacen, crecen y al final mueren. Las empresas de Molina nacieron pues casi de la nada. Como casi todo.
0: Y han durado una generación.
2: No.
0: Algunas de ellas.
2: Duró más de una generación. Porque la fundaron abuelos de los que luego la cerraron.
0: Bueno, sí. Es, bueno, son tres generaciones. Sí. Uno lo hace, otro la mantiene y el otro la pierde.
2: La pierde.
0: Pero muy bueno, buenos amigos tengo yo entre esas familias conserveras de Molina.
2: Bueno, pues yo también los conozco a muchos de ellos personalmente, porque los que cerraron, los que ya no continuaron, muchos de ellos fueron compañeros míos de colegio.
0: Estamos hablando desde los Hernández Pérez, Hernández Reyes, Hernández Contreras.
1: Sí. Sí. Tenemos a Sandoval, que...
0: Bueno, Sandoval sí. Es otra historia, no tiene nada que ver con
1: él. Sí,
0: esto.
1: Pero tiene
0: bueno,
1: cinco pero, generaciones.
2: Pero sí, perdona María, sí que él, bueno, tiene razón y te voy a explicar una cosa. Sandoval empezó haciendo conservas vegetales.
0: Sí, claro, y luego se pasó...
2: En el centro de Molina, donde...
0: Es que lo que yo no sabía.
2: Sí, en el centro de Molina hay un edificio que se llama Sandoval. Y esa plaza se denominó Plaza de los Taxis porque aparcaban los taxis.
0: ¿Esa es la Plaza Sandoval?
2: Esa es la Plaza Constitución. No,
0: Bueno, ¿dónde están los taxis?
2: Ahí,
0: en la calle Mayor.
2: Ahí, donde estuvo la fábrica de Sandoval primero haciendo conservas, hay un edificio.
0: Ahí está la plaza del teatro
2: enorme.
0: Al lado, ¿no?
2: Está cerca de lo que es el
0: casino.
2: Del casino de Molina, muy cerca.
0: Y el evento se va a hacer en la puerta del ayuntamiento.
2: En la puerta del ayuntamiento.
1: En la plaza de España.
0: La plaza de España, sí. Pero vamos a quedar, somos de aquí, más que nombre de
1: la
0: plaza.
1: Sí.
2: Yo siempre le llamo plaza del ayuntamiento.
1: La plaza del ayuntamiento.
0: Me cuesta,
1: del
0: ayuntamiento. Me cuesta. Que además sí. Hay una fila de muchísimos bares, pero quiero decir, ahí montan el jueves los
1: pues mira,
0: los mercados,
1: vamos a
0: los
1: tener.
0: Sábados.
1: Vamos a tener, y aparte, el sábado coincide con el mercado de los sábados, con lo
0: pero
1: cual vamos...
0: Hay una parte que no, que es la parte alta donde está
1: claro,
0: el parking.
1: Claro, nosotros vamos a estar justo delante del ayuntamiento, donde está el escenario. Entonces allí vamos a montar. Alrededor de la plaza van a estar los expositores, que van a vender ya sea tapas, ya producto enlatado, y todo el mundo va a poder comprar lo que quiera. Y en el centro, bajo una carpa por si acaso hace mucho sol, no. Tenemos una zona para consumir. Tenemos también un escenario en el que va a haber show cooking, presentaciones a lo largo del día y por la noche conciertos.
0: Y luego van a haber buenos chefs de la región.
1: sí,
0: que
1: sí.
0: van a cocinar también.
1: Mira, te cuento.
0: Cuéntame.
1: Tenemos una creadora, el viernes, tenemos una creadora de contenido en redes que está trabajando ya con varias marcas de conserva, que se llama Sonia Egea. Luego tenemos a Juan Párraga, de la Taberna de Noa, que va a hacer un show cooking, va a hacer un arroz con el que ha ganado un premio hace poco, y en lugar de las verduras frescas, las va a utilizar en conserva. Luego tenemos a Nico, del Rincón de Pepe, que va a hacer un par de tapas súper buenas y súper originales. Mm. Y luego tenemos el asiático.
0: Asiático típico de Cartagena. Bueno, no de Cartagena, es del Alpujón.
1: Ah, bueno, de Alpujón.
0: La cuna del
2: Valpedrín.
1: Sí.
0: El Valpedrín de toda la vida. Digo, yo es que nací en Cartagena, sí. Y mi padre, siempre como era cartagenero, siempre que íbamos a ver a mi familia, parábamos. Y aún mis hermanos y yo lo hacemos. En el Albujón, sí. Cuando le llamaba Pedrín.
1: Y cuentan ellos muy bien la historia de los marineros, cómo llegaban y pedían el asiático. Y
0: allí no llegaban asiático. Los marineros, y eso estaba a mitad de camino entre Cartagena y Murcia.
1: Ah, pues eso es lo que cuentan ellos.
0: Eso, bueno, era, bueno, la historia, claro. Los marineros cuando venían a Murcia, porque eso es un... ¿dónde está el Albujón? El Albujón está... Más cerca de Cartagena que de Murcia.
2: Sales de Cartagena y enseguida lo tienes.
0: A mitad de camino.
1: Sí.
0: Es el Albujón tiene su idiosincrasia. Y el Bar Pedrín era un sitio que entonces pasabas por ahí para irte a La Manga.
1: Sí.
0: Y para irte al Mar Menor.
2: La Palma, que todo eso está por ahí al lado también.
0: Sí, claro. Sí. Claro. Uh-huh. Y entonces Pedrín hacía eso, que ahora ya su hijo, creo recordar, siguen haciendo los asiáticos.
1: Los asiáticos.
0: Y el bar está tal cual, ¿eh?
1: Está muy
0: el baño, está todo.
1: A mí me encanta.
0: Pero lo de los marineros serían los que iban de paso.
1: Ah, pues no lo sé, eso es lo que cuenta.
0: Es que Pedrín no cuenta eso.
1: No, eso es lo que cuenta José Díaz.
0: Ah, ¿quién es José Díaz?
1: José Díaz, el que trae el asiático.
0: Ah, pues dile el que trae el asiático, que marineros son los que eran de Murcia y hacían la milía en Cartagena. Entonces son los que iban,
1: ya,
0: porque no está.
1: Lo preguntaré.
0: Sí, porque si
2: igual se refería a esos marineros.
0: Serán otros marineros, será el marinero de Luce.
2: Murcianos que iban a hacer la mili a la marina y a la ida o a la vuelta, pues la parada en el barco.
0: La parada era indispensable. Y a la gente, que hay muchísima gente nacida en Cartagena y viviendo en Murcia, cuando se va a ver a la familia, eso era un sitio de paso obligado. Entonces era la carretera de un carril, bueno, dos carriles.
1: Sí, claro.
0: Y ahí aparcabas en la puerta, quiero decir. Y es un sitio emblemático, que yo he entrado así y ahora ya.
1: Y ahora ya.
0: Los años que hace y sigo pasando.
1: Pues
0: música,
1: mira,
0: en directo.
1: Música en directo, talleres para niños. Por la noche, concierto al relente. El sábado seguimos con más presentaciones por la mañana de Conserva Sandoval. Gaya, estamos sorteando en Instagram, o va a salir ahora, una cata de vermú. Entonces, entre los seguidores que hagan lo que haya que hacer.
0: Aquí no hay que seguir, si no sabemos.
1: Gastrolata-Bajo Fest.
0: Ah, bueno.
1: Pues tienen que seguir a nosotros.
0: Empieza a seguirme, porque yo no sabía que me creía que tú no tenías redes sociales.
1: Sí, Gastrolata sí.
0: Ah,
1: Gastrolata-Bajo Fest.
0: Bueno.
1: Y ahí nos seguís y tenemos el... Y tenemos más gente.
0: Yo no sigo a nadie si no me sigues primero. Tengo
1: no
0: mucha
1: te
0: idea.
1: Tengo una te edad. Seguiremos.
0: ¿Tú tienes redes sociales, Pedro?
2: No, Juan de Dios.
0: Juan de Dios, perdón.
2: No. Hoy tengo la justa, ¿eh?
0: Porque pero tienes.
2: Yo
0: ya.
2: A la edad que tengo,
0: que
2: no lo voy a decir.
0: Tiene edad para volver a hacer todo lo que te dé la gana.
2: Sí.
0: Menos correr una maratón. Subiendo a la montaña, pero lo demás.
2: Eso sí que no.
0: Poniéndole ganas.
2: Eso sí que no.
0: Al final, esta gastrolata, estamos hablando de las conservas y estamos hablando de la artesanía, que es un poco la que da pie para que esto se haga. Viene el valeriano, que hace unos helados maravillosos, el del helado La Tercia, y Dulce Ana, que son los paparajotes famosos sin hoja,
1: sí,
0: que están exquisitos.
1: Sí.
0: La artesanía, ¿cómo ha colaborado en esto?
1: Pues mira, artesanía de Murcia, bueno, los tengo que decir que tenemos unos patrocinadores maravillosos, porque
0: pero
1: el ayuntamiento...
0: No vamos a hablar de los patrocinadores, sino del evento y del ayuntamiento.
1: Sí, pero que gracias a ellos lo hemos
0: y artesanía,
1: hecho.
0: Porque y artesanía, porque este espacio es de artesanía.
1: Artesanía de Murcia nos ha ayudado mucho a que este evento salga adelante. Entonces, ¿Por qué artesanía? Pues realmente por una casualidad, porque para mí artesanía no tenía nada que ver con gastronomía.
0: ¿Cómo
1: pero,
0: que no?
1: Bueno, yo un día
0: para
1: fui...
0: ti, ¿te ha pasado con
1: yo no lo sabía. Y un día fui a la tienda, este evento salga adelante. Entonces, ¿por qué artesanía? Pues realmente por una casualidad, porque para mí artesanía no tenía nada que ver con gastronomía.
0: ¿Cómo
1: pero,
0: que no?
1: Bueno, yo un día...
0: Para

0: para que nos entendamos. Sí. Ahí está. Es un edificio precioso, pero es que además hay de todo, desde miel, cerveza, artesana, todo artesano. Sí. Joyas, cerámica, vinos, cerámica, telas, todo, belenes, todo, todo. Puedes comprar cualquier cosa.
1: Y claro, para mí...
0: Pero además hay que verlo, ¿eh? Hay que verlo, porque además es que yo digo, el otro día estuve... Dije, tengo que hacer unos regalos, pues me voy al centro de artesanía, porque es que tienen absolutamente de todo.
2: Me lo voy a anotar, sí. Y voy a ir.
0: Y merece la pena.
2: Esas cosas me gustan.
0: Pues lo vas a disfrutar, ¿eh? Y luego hacer unos eventos maravillosos de talleres, sí, y todo. Sí. Y se involucra, porque al final se involucran con vosotros los artesanos.
1: Claro, y los de allí, José María e Isabel, nos han ayudado muchísimo. Y yo ya te digo, yo artesaní, o sea, claro, yo pregunté, ¿cómo que hay aquí alimentación? Y me dijeron, claro, porque también hay un artesano especializado en alimentación. Claro,
0: artesanía recoge todas las profesiones, sí, desde el cristal... al pan,
1: sí,
0: a postres, es que
1: sí, todo
0: artesanía y de todo para la, y además con una calidad impresionante.
1: Y viene otra artesana también que se llama
0: Caminito de la Boca, que hace unas empanadillas que te mueres,
1: unas empanadillas buenísimas, pues claro, viene también. Entonces
0: hace una empanadilla impresionante, sí, tienes que probar las cosas.
2: No, yo sí, por sí, lo que veo tú estás muy bien puesto en todo eso, y que te gustan las empanadillas también.
0: Me gustan las empanadillas, me gusta la miel, me gusta lo bueno.
2: Lo bueno. Juan de Dios, eso nos gusta todo.
0: Me gusta lo bueno. Y en los centros de artesanía lo que te encuentras es muy bueno. La miel es todo muy fresco, los productos son frescos, la hueva, la mojama, el vino. Es que tienen de todo, absolutamente de todo. Es que no te lo puedes imaginar. Cuando vayas lo descubrirás y lo vas a disfrutar.
2: Pues me lo voy a...
0: Buen queso, una buena mojama, un buen vino, una buena cerveza. Y más bebidas que hay. Sí. Está la...
1: Kombucha.
0: La kombucha, que está buenísima además.
1: O kombucha.
0: Una bebida nueva que te hace un estómago fenomenal. No la kombucha.
1: Sí. La kombucha, sí.
0: Sí, sí.
2: No la escuchas.
0: Es una bebida nueva, sí, como un refresco.
2: A mi edad y todavía no he escuchado la bebida esa, ¿eh?
0: No te creas que yo me enteré hace poco que la estuve aquí. Y además unas viven en Alto Real, quiero decirte.
2: Ah. Sí,
0: yo también vivo allí en Alto Real. Y volvemos a este festival de comida, al Gastrolata. Eso el sábado, estamos hablando del día 19.
1: Eso ha sido el viernes.
0: El viernes.
1: Y el sábado era lo de Gaia, luego hay otro show cooking por Unai Rodríguez, que es un chico que está estudiando en el Basque Culinary Center,
0: sí,
1: y hace unas cosas maravillosas y súper originales. Luego por la tarde, bueno, también tenemos talleres para niños. Probablemente sí, van a aprender a hacer un tambor con una lata. Y luego por la tarde seguimos con más presentaciones de Marinero del Sur y de Samuel Ruiz, que tiene el colmado este de San Julián y las Verónicas. Y luego salsa. O sea que...
0: Salsa para bailar, no para...
1: Salsa para bailar, para bailar, para bailar.
0: De comida, la salsa se puede entender.
1: Para bailar, a
0: que
1: partir de la...
0: El Latin Sur, ¿no?
1: Sí, Latin Sur.
0: Bueno, y Molina habrá visto con... es un momento buenísimo con esta feria, con esta gastrolata, para abrir, para que eso se quede ahí como evento. Siempre, ¿no?
2: Bueno, mira, te voy a decir una cosa. Cuando vino Ángela a proponerme... esto que se va a hacer en Molina el día 19 y 20 de junio, yo no lo dudé. Yo es que me vino enseguida...
0: Aquella
2: yo
0: tengo, Molina que
2: yo
0: tú
2: tengo
0: conociste.
2: Mucha edad ya.
0: Aquella
2: no,
0: Molina
2: no lo he
0: que
2: dicho,
0: tú
2: no
0: conociste.
2: Lo voy a decir. Bueno, tengo 75 años y recuerdo cuando
0: estás
2: era muy...
0: estupendo.
2: Cuando era muy joven, a Molina venía gente a trabajar en las campañas de conserva de no solamente de toda la provincia de Murcia, Albacete y Granada, sobre todo claro. Andalucía, la zona de Granada y Jaén, venía muchísima gente a trabajar,
0: gente.
2: Mujeres sobre todo,
0: pues es
2: que a manipular la conserva, porque entonces se hacía todo a mano. Y la verdad es que me vino, en ese momento me vino a mi imagen y a mi mente, me vino todo lo que yo viví de la época de la conserva en Molina. Yo no trabajé en ninguna fábrica, mi mujer sí. Mi mujer fue encargada en una fábrica,
0: sí,
2: La Molinera, concretamente.
0: La Molinera.
2: Y de muy joven. Y bueno, y era cada fábrica con su babi de...

0: color verde, color azul, color naranja, cada uno tenía... O sea,
1: todo aquello muy buen,
0: bueno. Bueno, y se veían ríos de mujeres, eran ríos de mujeres a la hora de bajar al trabajo. Y aquello, cuando me vinieron a hacer la propuesta, vieron a Ángela con esto, digo, pues esto puede ser un buen homenaje a toda aquella mujer trabajadora de la conserva en aquella época, esto hablo de los años 60.
1: Pero no solo a esas mujeres, también a los hombres que vivían de la conserva.
0: Hombre, por supuesto.
1: También al pueblo de Molina, que llegó donde se hizo de grande como es.
0: Bueno, pero yo hablo de la mujer en este caso, que es la inmensa mayoría que había de gente trabajando dentro de la fábrica. También había hombres, por supuesto, porque eran los que cargaban, descargaban camiones, los que llevaban las carretillas elevadoras, en fin, los que hacían la fuerza bruta, porque entonces... para cocer los botes no estaban tan automatizados como están ahora.
1: Eran las calderas,
0: ¿no? Y aquello había que hacerlo con cadenas, tirar y bueno, ya, había que hacer esfuerzo. Y bueno, la verdad es que fue una época para mí que se me quedó grabada y la tengo todavía ahí como muy reciente.
1: ¿Y a esto vais a darle continuidad?
0: Pues sí, es una cosa que una vez que la empezamos. Es para que se quede.
1: Para seguir haciéndolo, porque ese homenaje a la conserva, que sí. Además hemos vivido.
0: Y además, como esto tiene muchísimas posibilidades y hay tantas empresas que se pueden involucrar también en esto, que no son ya las que van a venir este año, pero esto yo creo
1: que... Bueno, esto acaba, este es el nacimiento.
0: El nacimiento.
1: Vamos a la presentación y después Dios dirá.
0: También es verdad.
1: Pero todos tenemos que poner el hombro, arrimar el hombro para que funcione. Hay unos artesanos maravillosos que además se pueden meter... e involucrarse en este tema, porque también hacen conservas, ¿eh?
2: Sí.
1: ¿Qué te quiero decir?
2: Algunos no pueden venir porque
1: por
2: están
1: la fecha,
2: en,
1: porque por ahora fecha. Mismo hay muchas ferias fuera de Murcia, entonces ahora ya está toda en la playa. Y
2: los, por ejemplo, los que son de fruta de verano están ahora en plena cosecha.
1: No, si es que la fecha...
2: Pero
1: bueno, vamos a empezar.
2: Pondremos
1: todos
2: la fecha para que nos
1: invitar
2: venga
1: a la gente tú.
3: Si hay que
2: y otra
3: fecha se puede buscar.
1: Claro,
2: se puede
3: que
2: cambiar
3: que
2: la fecha.
3: Sí. Para poder
2: y otra cosa,
3: hemos hecho
2: un vídeo que lo vamos a exponer. Hemos hecho un vídeo y una pequeña exposición que va a estar en el MUDEM la semana que viene.
1: El MUDEM, que es el Museo de Molina,
2: sí,
1: segura.
2: Entonces, vamos a inaugurar la exposición.
1: En Molina cayó un meteorito, tengo que decir también.
3: El meteorito más grande que cayó en España.
1: Es que hay cosas que la gente no sabe. Estamos en Molina.
0: Cayó en Molina.
2: Pues a las 11 de la mañana tenemos la inauguración, este sábado, y vamos a ver un corto que hemos hecho sobre toda esta historia.
1: Toda la historia que estábamos hablando,
2: de la conserva.
1: Juan, de Dios.
2: Un vídeo muy, no un vídeo técnico.
1: Es historia de la región.
2: Sí.
1: Es decir, en Molina estaba la conserva, era la cuna de la conserva, la huerta de Europa que llamaban. En Yecla estaba el mueble, quiero decir, cada uno tiene su zona. Pues aquí estéis invitados para que ahí nos veremos el fin de semana, que es el 19 y 20 de junio.
0: Sí, pero hay que decir que el día 11, que es este sábado,
2: sí.
0: O sea, perdón, 13, a las 11 de la mañana... Se va a hacer la presentación que está diciendo María.
1: En el museo.
2: Tenemos dos fechas. El 13 tenemos la presentación de la exposición en el MUDEM. Y además vamos a ver todos juntos el vídeo que hemos preparado.
1: Uh-huh.
2: Y luego ya la semana siguiente es la fiesta, el Festival de la Conserva.
1: Que es el Festival de la Conserva, que se llama Gastrolata. En Molina de Segura, en la plaza del Ayuntamiento, Plaza de España, como llaman. Para eso está aquí María Nuño y Juan de Dios García López, concejal de festejos de toda la vida. Pues se dice, ahora dirán lo que quieran, pero mira.
0: Somos de 3 años para acá, que este es mi tercer año.
1: No, pero digo, concejales de festejos han sido toda la vida.
0: Sí, sí.
1: Ahora
0: sí.
1: Ya lo han cambiado a fiestas locales.
0: A fiestas locales.
1: Manda huevos, y bueno, nunca mejor dicho. Bueno. Pues ha sido un placer tener a ambos.
2: Igualmente.
1: Aquí os deseo lo mejor para estos días.
0: Muchas gracias.
1: Y
2: gracias.
1: De seguro que os sale bien, porque con el apoyo de artesanía os va a salir muy bien.
0: Yo creo que...
1: Y del Ayuntamiento de
0: Molina. Si me lo permite, yo creo que estoy viendo en ella una ilusión y una profesionalidad que de verdad me está dejando asombrado.
1: Pues es estupendo. Las cosas ya que se hacen, hay que hacerlas bien hechas. Y si no, no te metas.
2: Nos hace muchísima ilusión.
1: Porque...
2: El proyecto.
1: Porque es un evento muy muy bueno, es muy bueno y hay que disfrutarlo. Sí. Pero sí. Primero hay que hacerlo muy bien.
0: Y luego dar difusión a estas empresas que ellas tienen como, como patrocinadores o que van a asistir a este evento.
1: Claro.
0: Pues que no se conocen, porque yo no conocía tampoco el centro
1: de artesanía
0: que estábamos hablando.
1: Es que, pues es el sitio.
0: Y mira por dónde. O sea que esto yo
1: es de la Dirección General de Artesanía.
0: Porque Molina ya es una gran ciudad y donde se va a montar. Va a haber muchísima afluencia de público, seguro.
1: Eso, claro, además un sábado, que es jueves, que es mercado.
0: ¿Cómo? Aquello va a estar.
1: Y en Molina hay muy buen ambiente y muy buena gente. Lo digo yo que vivo allí ya 20 años, en Alto Real. Lo dicho, muchas gracias y a disfrutar del evento.
0: Nada.
2: A ti por
0: recibirnos. Muchísimas gracias a vosotros.
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5: Bueno, bueno, y ahora empieza el arte, una tarde con arte, y para eso tenemos aquí a Isabel Abó, que es una artista polifacética, pintora, anticuaria, restauradora y decoradora de interior, y sobre todo una señora con un gusto exquisito. Y mi querida Silvia Arenas,
6: que
5: ha llegado, hoy ha llegado a su hora, como habéis visto, y hay que darle un homenaje. Bueno, a las dos bienvenidas. Isabela, Isabela, ¿vos dónde nace y cuándo nace este proyecto?
7: Pues este proyecto nace hace 16 años, en plena crisis de la construcción, cuando...
5: ¿2008 o 2010?
7: Sí. Por ahí, 2009,
5: claro, sí,
7: 2010.
5: Que yo vendía terreno y ahí llegó.
7: Exactamente, ahí cuando empezó esa época tan difícil, que yo trabajaba para una empresa importadora ya de mobiliario, decoración, viajaba a China, trabajaba también decoración, interiorismo, escaparatismo, pero estaba, todo lo traíamos de fuera. Y la crisis fue a más y además yo tuve un bebé. Una hija, y entonces ya se complicó la situación muchísimo.
6: Totalmente.
7: Además me divorcié y, en fin, fue todo un terremoto.
5: Oye, una vida nueva.
7: Sí, fue
5: porque
7: un terremoto.
5: Además, después de una gran crisis...
7: Claro, fue sociedad, el renacer
5: de una sociedad, el Imperio Romano, que
7: sí,
5: vino
7: sí,
5: después...
7: Sí. Fue el renacer, pero fue durillo porque efectivamente no sabía por dónde salir aquí y entonces conocí a una persona, mi marido... Actual,
5: el de ahora. Guardaste mucho luto al otro.
7: El de ahora, no, un par de años, ¿eh?
5: Pues
7: un par de
5: fue,
7: años.
5: Mucho
7: fue. Y bueno, pues a partir de ahí terminamos viviendo en Praga. Y como mi vocación más de pequeñita habían sido las antigüedades y todo el tema de. Ya restauraba, pues en Praga empecé con Isabel Abó como
5: claro,
7: proyecto.
5: Pues tú estudias en la Escuela de Arte, estudias.
7: Yo estudié Bellas Artes en Valencia, en la
5: Valencia,
7: Politécnica, porque aquí en Murcia no
5: había
7: estaba todavía.
5: No había.
7: Soy muy mayor aún.
5: Y luego, pero además en cuanto a anticuario, Valencia es la cuna de...
7: Sí.
5: Yo he vendido mucho arte
7: y mucho
5: antigüedades de los anticuarios de que son maravillosos,
7: sí,
5: por otra parte.
7: Efectivamente.
5: Es donde ahí puedes adquirir mucha formación ya solamente estando con ellos.
7: Y claro, es que pasé 10 años en Valencia y ya restauraba. O sea, allí mis años de carrera los pasé restaurando.
5: Valencia es
7: una ciudad perfecta,
5: con mucho
7: la verdad.
5: Arte.
7: Sí.
5: Y es, está entre Madrid y Murcia, y es que tiene, bueno, tú también vienes un poco de allí, ¿no?
6: Una miejita. No, mi padre vivía en Valencia por 50 años, vivió en Valencia.
7: ¿Sí? ¿De dónde eres tú? De...
6: Madrileña. Pero bueno, pero vivo en Murcia y entre Valencia y Murcia he estado mucho porque claro.
5: En Granada, así es que está en Granada, culo de mal asiento.
6: Todas esas cosas.
5: Bueno, y tú en Praga empiezas a restaurar, ¿no?
7: No, yo restauraba ya desde los 16 años o así, ¿sí? Que había ido a academias, me iba a escuelas de verano fuera de Murcia. Y en Valencia, los años de Valencia, viví, o sea, mi profesión era restaurar.
5: O sea, viviste de
7: mientras
5: la restauración.
7: Sí, viví de la restauración.
5: Es que en Valencia es un sitio para el arte.
6: Es que restaurar es un arte maravilloso.
7: Claro,
6: ¿eh?
7: Yo viví 9-10 años, viví plenamente de restaurar, no tenía anticuaria. Yo viví en Grabadores TV. Bueno, tengo que decir que mi vecino era un pintor murciano, ahora mismo se me ha ido de la cabeza. Ramón Gaya.
5: Ramón Gaya, claro.
7: Era mi vecino.
5: Por eso te he preguntado, porque sí. La relación, una de las mejores... A Ramón Gaya, quien lo trae a España, aunque fuera de Murcia, estaba en México, es María Ponciano,
7: ajá,
5: que tenía la galería Jorge Juan. María Ponciano es la primera mujer que hizo Bellas Artes. Y es la mujer que más sabía. Y ella te decía, compra ese cuadro. Pues aquel ni lo mires. Aquello es una cosa impresionante. Y tuve la fortuna de conocerla cuando llegué a Valen. Ella, María Ponciano, que en paz descanse. La hermana de Juan Gilaber, el poeta. Sí. Y la madre de Loyola de Palacio.
7: Ajá.
5: De Loyola y de la otra, la que fue ministra. La que fueron dos ministras, una de Agricultura y otra de Exteriores.
6: No me acuerdo yo de eso.
7: Yo eso no me acuerdo tampoco.
5: Bueno,
7: no
5: a ver, Loyola de Palacio.
7: Sí, ella sí. Ella
5: claro,
7: sí.
5: Pues su madre. Eran tres amigas, ajá, que trajeron a este señor y en el altillo de la librería de Jorge Juan lo tenían allí durmiendo. Ajá. Y el primer galerista que confía en él es Manolo Fernández Delgado.
7: Fíjate,
5: y lo trae a Murcia.
7: A ver, yo es que, claro, tenía en ese momento, cuando conocí a Ramón Gaya, que no lo traté mucho porque él vivía muy encerrado en su casa con su mujer. Y nos lo cruzábamos en el ascensor y poco más. Fuimos a decirle, somos murcianas, porque éramos tres compañeras de piso. Fuimos a decirle que éramos de Murcia.
5: Pues su mujer es la sobrina de Gilaber, el poeta.
7: Sí, sí.
5: Su madre de ella es, junto con María Ponciano y la madre de Loyola de Palacio, que no me acuerdo del nombre... Son las tres que lo traen, lo tienen en el altillo de la librería.
7: Ajá.
5: Y empiezan a moverlo, porque él venía del exilio.
7: Claro.
5: Eso. Todo eso en la calle Jorge Juan, mira tú qué pequeño es el mundo. Y él, la obra de Gaya se vende desde Valencia.
7: Ajá.
5: Todos los distribuidores, todas las galerías, el que quiere comprar tiene que pasar por allí. Es un sitio que no...
7: Pues
5: aparentemente
7: no,
5: pero es un sitio que es un almacén de cuadros de él.
7: Pues yo eso estaba allí en la Plaza Cánovas, en Grabadores TV, un piso antiguo con mis compañeras de piso, y ahí viví pues toda la carrera.
5: La
7: y luego me fui a vivir a un pueblecito a las afueras, Museros, no sé si os suena.
5: Ya no me suena.
7: Que tenía metro, porque acabé la carrera, como trabajaba allí restaurando y dando clases de restauración, pues me compré un piso muy, muy viejo, y me lo fui arreglando y ya me quedé pues 9-10 años en Valencia.
5: Oye, vienes de Valencia y empiezas... Bueno, tú pintas también.
7: Esos años es que pintaba
5: gandula,
7: muchísimo.
5: Eres muy gandula y no quieres pintar. Porque te falta tiempo también, Isabela. Pero
7: a ver,
5: es que
7: no quería pasar penurias, básicamente. Es que yo tenía ahí una cosa de, sí, muy artista, pero ni frío ni hambre. Es decir, tenía
5: claro,
7: un poco
5: sí,
7: de
5: tenía
7: miedo.
5: Muy claro.
7: Sí, eso era, tenía mi lado de pequeña burguesa que no me dejaba ser
5: pues
7: artista profundamente.
5: Que te siga.
7: Claro,
5: pero el artista nace, no sea.
7: Claro, pero yo ahí siempre he pensado que no era verdaderamente artista porque yo veía mis amigos artistas, eran capaces de cualquier cosa por lo suyo. Y yo decía, bueno, si no pasa nada, si no pasó la historia, que yo lo que quiero es vivir bien en esta vida.
5: Quiero vivir bien y luego también tenías tu tiempo.
6: No quiero quedar póstuma.
5: Tenías tu tiempo muy ocupado organizando, quiero
7: decir. Sí, pero me salí del circuito del tema del arte. O sea, yo estaba muy metida. De hecho, llegué a exponer en Verónicas aquí con un grupo de. Sí. No, con Sonia Navarro, con todos estos artistas, porque hubo un movimiento, hubo una exposición que se llamaba Germinal en Verónicas. Uh-huh. De pues la llevaba Isabel Tejeda y unas
5: críticas. Sí, un grupo de chicas.
7: Lo estaban moviendo y al terminar la exposición sí que me hicieron una propuesta para. Yo ya hacía instalaciones como la que viste.
5: Pero vaya, o sea, es que ahí es donde yo quería llegar.
7: Claro, ya hacía todo eso. Y me propusieron seguir por ahí. Pero el momento que me dijeron, tienes que hacer esto y te vamos a mover por todo el mundo porque además hay una beca que no sé qué, me querían... Yo me quedé bloqueada. Pues
5: también,
7: no,
6: quedaste en shock.
5: Es que tienes una Ángel de la Guarda buenísima. Ninguna de aquella época fue a ningún sitio ni llegó a nada. Y te voy a decir, esos montajes que tú haces... Para la gente que quiera verlos ahora mismo en la exposición, hay una exposición de Carmen Cantabella y el montaje de ella con sus cosas, sus muebles, está
6: en la Biblioteca Regional
5: de Murcia. Va a estar hasta el día 30 de este mes.
7: Sí.
5: O sea que podéis ver lo que hace, lo que cambia una exposición de tener unas ciertas cosas ahí a no tenerlas.
7: Sí. Yo le llamo lo que hago cuando algo se rompe, porque son los restos de mi anticuario, de lo que hago en mi día a día, siempre quedan cosas. Uh-huh. Desperdicio.
5: Sí, hay una taza,
7: una pata, un material. Entonces, mi cabeza, por un lado, quiere hacer algo útil y monetizable, que es mi trabajo, y luego hay una parte de mí que necesita hacer cosas
5: poner
7: que no se sabe para qué.
6: Que no valen para nada, no solo valen para nada. La belleza.
5: Pero poner todo esto en orden dentro de un espacio es cuando lo que tú has hecho.
7: Sí.
5: Porque ahí no es un anticuario, es una sala de exposiciones, es un anticuario, es un sitio, un taller de restauración, una empresa,
7: claro,
5: de reformas.
7: Nos hacen un poco elegir qué somos, ¿no? Y era como, o eres esto o eres esto.
5: Lo he explicado bien.
7: Llevo 30 años sin saber...
5: Pues yo lo he explicado bien.
7: Sí, pero es como que soy todo eso, porque en realidad todo eso es colindante, o sea, todas esas facetas... Porque cuando estoy en una vivienda, todas las leyes de composición, ritmo, armonía de una obra de arte se puede aplicar a una vivienda. Entonces, al final, yo lo veo de una forma más general.
5: Sí, pero
7: no
5: hay
7: lo
5: gente,
7: veo tan...
5: por ejemplo, que son escaparatistas y las casas vas y dices tú, esto es para comer, esto,
7: claro,
5: no es para vivir.
7: Yo soy capaz de abstraer todo eso y aplicarlo a muchas cosas diferentes.
5: Claro, que es diferente. Sí. Los escaparatistas como tal hacen escaparates y luego van a hacer decoraciones. Quedan preciosas, pero dices, qué utilidad.
7: Claro.
5: Y en tu caso... Sí. No es tu caso, no es ese, sino todo lo contrario. ¿Cómo se llama tu espacio?
7: Isabel Labo, y tengo dos espacios físicos en Murcia. Uno es una nave industrial en Rincón de Seca, que es muy interesante porque la nave era una antigua fábrica de conservas de principios del siglo XX,
5: ¿sí?,
7: que se cerró en la Guerra Civil. Y era de la familia, pasó a ser de la familia Montesinos, y cuando acabó la Guerra Civil lo compró otra familia. Y entonces está de origen. Era
5: de la familia de Pepe, tenía la conserva Montesino.
7: Sí, ahora mismo el dueño actual, que es quien a mí me lo alquiló, no es mía la nave, me lo alquiló el padre de este señor, que tiene ahora mismo 80 y tantos años,
5: pero que no lo,
7: se
5: no
7: la son, compró a la familia Montesinos.
5: Claro.
7: Uh-huh. Y yo ahí tengo el almacén, pero el almacén y central de operaciones.
5: Esto era la fábrica de los Montesinos, la chimenea que hay ahí era de la fábrica de los Montesinos.
7: Pues eso, me encontré ese sitio
5: y eso ahí tienes
7: la,
5: una nave que es espectacular y ahí tienes de todo.
7: Ahí tengo ahí almacén, restauración, no solo restauro yo porque yo no puedo abarcar todo, yo restauro ya poquito o acabo cosas, pero siempre tengo colaboradores. Ahí hacemos sesiones de fotos porque hago mucha sesión de fotos para mis productos y para otras empresas. Y yo no soy la fotógrafa, yo soy lo que se llama ahora se le llama set designer, o sea, la que monta el montaje,
6: que monta el set.
7: La que hace el set.
5: Uh-huh. Lo pequeña que es y lo que entierra en el cuerpo, esa cabecita tan pequeña, lo que cabe.
7: Y bueno, ahí pues ha grabado incluso Viva Suecia, uno de sus videoclips el año pasado, grabó Dolor y Gloria, está abierto a muchos artistas, no solo a lo que yo hago.
5: Y a otros eventos también.
7: Eventos como tal,
5: como
7: hago yo. He hecho alguna exposición, pero me agobié de organizar, empecé a hacer. Pero luego también hago algún concierto en Navidad de violín.
5: Ah, muy bien.
7: Muy reducido, para 50-60 personas. y de vez en cuando digo, uy, me apetece hacer esto. O sea, como que funciona, no tengo un plan. Isabela, no tengo un plan.
8: Tienes la ilusión de hacer algo.
7: Sí, soy sí. de... Y eso te esto lo... va a ser muy bonito, voy a hacerlo.
5: Porque estás dentro del mundo que viene, a ti te gusta viene. Moverte, el mundo sí. del arte, el mundo de la restauración, el mundo de la decoración, que son, sí. al final, son tres cosas. Tres o cuatro cosas que se unen.
7: Sí, es belleza.
5: Si te
7: todo
5: gusta,
7: es
5: fenomenal, porque hay gente que no le gusta nada un cuadro y es un decorador, un interiorista maravilloso.
7: Sí,
5: pero a
7: bueno,
5: ti es que te gusta el arte.
7: A mí me gusta y pienso que enriquece la vida de la gente
5: para
7: en,
5: mí
7: su,
5: siempre.
7: En su casa. O sea, yo promulgo desde hace 16 años que tengo Isabel Abó que nadie compre láminas, que compren obra original, aunque sea de alguien anónimo o sí, de un. Sí. un pintor que está empezando, pero que siempre
5: yo
7: sean
5: siempre
7: originales.
5: He dicho que sea
7: o sea, yo no pongo ni copia.
5: He dicho yo siempre digo lo mismo. Sí. Y si puedes, te hace una foto con el que te lo ha hecho. Porque yo he vendido cuadros muy importantes y siempre buscas la expertización. En el mundo en el que estamos necesitas que te experticen, porque si no nadie da un duro. Entonces, yo, por ejemplo, Picasso, esta es su hija. Goya, la asociación, por ejemplo, ya no vale.
7: Siempre hay alguien detrás.
5: Hay un follón en Manuela Mena. En Sorolla está Blanca Pons Sorolla, que es bisnieta del pintor. Te quiero decir que siempre tiene que haber alguien cerca de...
7: Sí, porque yo creo que el que está creando no tiene tiempo de...
5: Pero el
7: además...
5: Mejor, el mejor expertise...
6: Exactamente.
5: Es el mejor expertise es el que tú te haces con el pintor y con el cuadro que está vendiéndote.
7: Eso sí.
5: Pinazo... Sánchez, o sea, Pinazo, hizo un cuadro como un autorretrato en un jardín y ese cuadro se vendía, no hacía falta la expertización ni nada.
7: Claro, sí, es que hay muchos caminos diferentes, pero es verdad que hoy en día, como están las cosas, alguien tiene que estar...
5: Por eso te digo que la mejor
7: ayudándote. Si
5: la
7: no,
5: mejor
7: no,
5: expertización claro. es una foto con el propio pintor o con el propio escultor. Bueno, servicios más. ¿Qué servicios tienes tú dentro de tu propia, de esa nave y dentro de Isabela?
7: El núcleo es la venta de antigüedades, pero antigüedades enfocadas al diseño contemporáneo. Es decir, no soy coleccionista de todo, sino que elijo muy bien piezas que son muy recuperables para la clase media, en pisos normales,
5: sí.
7: y que podamos darle nueva vida a cómodas, a alacenas, a todo este tipo, que lo incorporo a proyectos nuevos. Entonces, no es tanto el coleccionismo de acumulación, sino... como
5: no es
7: esto tiene futuro,
6: funcionalidad.
7: Sí. Tiene, ¿no? Tiene funcionalidad, es bonito, se puede mezclar con un sofá de Sancal, con... Y entonces, como soy interiorista de formación y porque lo he ejercido muchos años... Sé muy bien qué está demandando el mercado o cómo puedo mezclar un mueble antiguo o uno contemporáneo para que la gente se...
5: Sí.
7: Para que no piensen que es que tu casa va a ser un mausoleo, sino que puede ser una casa joven, pero con antigüedades.
5: Es muy bonito mezclar las cosas con...
7: Es muy bonito, sí.
5: Es cuestión de buen gusto, querida mía.
7: Sí,
5: y tú
7: sí.
5: lo tienes. Restauración y además reciclaje también.
7: A ver, no, restauramos y... Digamos, le damos una nueva vida.
5: Es reciclar, estaba hablando de reciclar,
7: claro,
5: el mobiliario.
7: Sí, la revisión
5: porque
7: de mobiliario.
5: Son muebles que tienes ahí que dices tú, ¿y esto dónde lo pongo?
7: Es que hay veces que son muebles que no tienen mucha calidad, porque hay muchos muebles antiguos que la verdad no valen nada, que creemos que todas las antigüedades tienen un valor y no.
6: Y
7: tenemos muchos muebles de chapa que no
5: es
7: tienen.
5: Que
7: todos
5: son ni de antigüedad.
6: Que no es ni macizo ni.
5: Por eso.
7: De mi abuela, sí, pero. Hubo una época que se trabajó calidades muy bajas.
5: Los años
7: en la
5: 60
7: época
5: y 70,
7: franquista hubo muchas chapas y mucho mueble todo
5: y mucha
7: igual.
5: Formica,
7: y mucha formica.
6: Mucha formica, sí.
7: Sí.
5: Pues sí. Y entonces, a eso es lo que nos encontramos cuando vamos a Isabel Abó.
7: Sí.
5: El otro espacio que
7: y
5: no
7: luego
5: me
7: la
5: hablado.
7: Reforma y luego la reforma y el interior.
5: Sí, pero quiero
7: o sea,
5: que me hables del otro centro que tienes.
7: El otro es un experimento que, como muchas cosas me pasan, pues me fluyó este verano. Me encontré con un sitio, estaba reformando, haciendo la reforma de Enzo Sushi, el restaurante japonés.
5: Sí, fantástico, al lado de lo que era Arte España.
7: Y entonces en la Cuesta de la Magdalena, en la calle San Benito, me encuentro un localito ahí, todo grafiteado y que me llama, porque es lo que yo digo, que es que hay espacios que me llaman a mí, o sea, que es porque tenía mucho tiempo sin alquilar. O sea, lo tenían ahí porque estaba feo, no llamaba. Y llamé porque vi que era un precio muy económico y yo no me podía meter en un alquiler en Murcia alto porque ya tengo otro local alquilado. Pero tenía yo ahí la cosa de tener una tiendecita en el centro.
5: Una exposición en el, propio, en el sí. mismo centro.
7: Todo se ha dicho porque en Murcia, como empecé en Praga realmente, todo mi trabajo ha sido en redes sociales. Entonces, claro, me conoce más gente en Madrid, en País Vasco,
5: Santander. Bueno, al final tu trabajo es donde estás tú.
7: Claro, pero es que en Murcia me conocía poca gente y sobre todo tengo muy pocos clientes.
5: Bueno, pues a partir de ahora te van a conocer mucho más.
7: Eso espero.
5: Exposición
7: porque
5: de Carmen Cantarella.
7: No aseguro que dure mucho. La tienda está ahí y aguantando.
5: Pues
7: el
5: que
7: tirón.
6: Aguantando el tirón.
7: Aguantando.
5: Si tú con
7: aguantando.
5: El espacio que tienes en...
7: Ya, pero yo quería ver si Murcia le gusta lo que hago, o porque siempre he tenido un poco esa sensación de, uy, no consigo aquí encajar del todo. Entonces era como, me voy allí y voy a probar. A ver. Entonces, para enero-febrero veremos qué tal se nos da esta temporada, que tenemos, por cierto, el viernes bachata con rebajas, porque hacemos eventitos, o sea, con limonada.
5: ¿Bachata con qué?
7: Bachata, limonada y rebajas.
5: Esa que tiene una imaginación
7: Toma.
5: Inmensa.
7: A ver, me ayuda Marta, ¿eh? Yo aquí trabajo con Marta, que trabaja conmigo a media jornada, y ella se le dan súper bien la fiesta, la música y todo eso, entonces le dije, Marta, hay que organizar algo porque... Se acaba
5: la
7: temporada
5: gente,
7: y hay que hacer rebajas.
5: Y a la gente
7: sí.
5: que llevarla a los sitios.
7: Así es que el viernes tenemos fiesta a partir de las 6 de la tarde. O sea que
5: muy bien.
7: Sí.
6: Te tomas tu limonada,
5: haces
6: tu
5: bachata.
7: Limonada y algo más. Creo que ha preparado un algo ahí con ron y tal, ¿eh?
5: Sí,
7: o sea que ha preparado un poco
5: mojito,
7: de algo fresco.
5: Un poquito de alegría, un poquito de alegría.
6: Que te suba la alegría.
5: Misterio, eso toda la vida sabéis un
6: y
5: poco de
6: Y encima rebajas de cosas preciosas.
7: Y rebajas de cosas muy bonitas.
5: Pero, ¿dónde está la tienda?
7: La tienda está en San Benito 2. Está,
5: ¿la Plaza San Benito o Calle San Benito?
7: No, Calle San Benito. Es perpendicular a Santa Teresa.
5: Sí.
7: Como si fuese hacia la calle Riquelme.
5: Sí.
7: Entonces hay una esquinita, ahí es un chaflán.
5: Pues Isabela, vos, un buen sitio.
7: Es un buen sitio y la gente, todo el mundo en el barrio, estaban contentos de que hubiese una tienda bonita. Bueno,
5: ahí,
7: decían,
5: claro,
7: qué bonita
5: ese
7: la
5: barrio.
7: Tienda.
5: Porque la gente sí. se queda en la Gran Vía y después te dices Santa Teresa para adentro,
7: sí.
5: no hace
7: claro,
5: nada.
7: Hay que, la gente tiene que venir, hay que saber que estoy. Y ahí estoy viendo a ver qué hago a nivel de marketing para que conozcan que estoy allí. Porque es una calle céntrica, pero hay que buscarla.
6: Sí,
5: no sí
7: se
5: pero
7: pasa...
5: no tiene pérdida. La calle Riquelme está al lado.
7: Sí.
5: Y por otra parte la calle es Sagasta. Sí.
6: Sagasta...
7: No, está la calle... Está Santa Teresa.
6: Santa Teresa,
5: Santa Teresa el final de Santa Teresa.
7: Sí, y además está Gretona, hay varias tiendas de decoración, hay varias de cocina. Y luego, que estoy en Google Maps, que pone Isabela Bo Estudio.
5: Isabela
7: Bo Estudio. Y me encuentra rápidamente.
6: No hay pérdida.
5: ¿Qué proyecto tienes? Porque tú eres una cabeza que no para. Una
7: Mi
5: cabecita.
7: Proyecto es calmarme... Y hacer un poco menos cosas.
5: Pero qué coño, menos
7: hacer menos cosas.
5: Cosas. Si estás en un momento
7: y,
5: espectacular.
7: Y ir a ver a tu amiga en busca el cuello.
5: Tienes que ir que te va a poner estupenda.
7: Que me ponga el cuello bien y para, porque ahora ya lo que tengo que empezar a pensar es en cuidarme un poco físicamente.
5: Pero si es que el trabajo porque... a ti te viene porque te gusta.
7: Ya, pero no, tú. O sea, estoy en una vorágine, es que hay que lucharlo mucho también. O sea, no.
6: Claro,
7: pero ya me gusta, pero también es que es, no sé decir que no.
5: La etapa esa desde el principio, que es muy costoso, adaptarte a Murcia, a la Murcia que no tiene nada que ver con aquella que tú conociste.
7: No, o sea, yo sigo luchando. Porque.
5: Por toda la vida.
7: Sigo luchando, sigo vendiendo fuera de Murcia. En Murcia sigo luchando. O sea,
5: sí, bueno.
7: Si todo lo mando a Madrid, si llego a pensar
5: pues
7: en montar la tienda en Madrid.
5: Claro. Fuera de micrófono.
6: Sí, sí.
5: Ahora ya la gente, en mi época, la gente se iba a comprar un traje de novia a Madrid. A no sé qué, a Madrid, al dentista a Madrid. Y ahora Murcia no, todo eso ha cambiado afortunadamente. O sea, que tienen que conocerte y te van a conocer.
7: La cuestión es que me conozcan, exacto.
5: ¿Eh? Pues aquí la tenéis, en la calle San Benito, además un santo muy bendito.
7: Sí, exacto.
5: San Benito.
7: Ah, y es muy, muy importante que el local era la antigua sede del Colegio Buen Pastor. Y eso me encantó, porque
5: hombre,
7: es un sitio donde estaba lleno de
6: niños. Sí, sí.
5: Y Yolanda Pérez
7: de Lima. Sí, sí, sí.
5: ¿Estudiaron ahí?
7: Sí, era un colegio, me hizo mucha gracia eso.
5: El Buen Pastor que
7: me gusta mucho la historia de los sitios. Como...
5: Sí, sí, pues es un buen sitio y un buen local.
6: Todos los sitios
7: es
6: tienen su miga.
7: ¿Verdad?
6: ¿Eh?
5: Pero
7: energéticamente.
5: Bueno, Isabela, claro, hay que visitarte, hay que ir a verte primero a la calle San Benito.
6: El viernes.
5: Sí.
6: El viernes. La alegría de vivir con la bachata.
7: Sí, sí. La bachata
5: y sobre
7: Marta
5: todo
7: se va a
5: conocer a este artista polifacética, pintora, anticuaria, restauradora y decoradora de interiores y de interiores y de exteriores, porque también hace unos jardines preciosos.
7: Hombre, jardines, hasta ahí no llego, ¿eh? Yo no llego hasta ahí.
5: Pero si te pones, lo haces.
7: No. Llamaría a un profesional, a alguien.
5: Que lo
7: de
5: tienes un equipo maravilloso detrás de ti.
7: Sí, sí, por por supuesto. Pero, por ejemplo, yo recurro mucho a unos chicos que son maravillosos, La Francesilla, no sé si los conocéis, Eduardo, no, que tuvieron floristería en Murcia, porque yo de plantas no sé nada. Yo para mis plantas, él es mi mentor.
5: Pero,
7: mi...
5: Que, pero tienes un equipo detrás de ti que lo que tú no sabes lo llenas.
7: Puedo enseguida completar.
5: Pues Isabela, es un lujo tenerse en la máquina. Y gracias. Desde luego que la gente vaya a la tienda, pero vaya a ver la exposición de Carmen Cantabella y va a ver qué vida le da a una exposición el trabajo de ella.
7: Pues muchas gracias.
5: Gracias a ti por subirte a la máquina.
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0: Querido Carlos Villarrubia,
1: aquí estoy.
0: Si te hablo con el corazón y el Papa en Barcelona.
1: Sí, hombre, no está mal que el cielo nos visite de vez en
0: cuando. Hombre,
1: ¿no?
0: Faltado teníais en Cataluña, que estabais idos de dejados de la mano de Dios.
1: No, bueno, yo siempre digo que está muy bien eso de alzar la mirada, pero yo sumaría diciendo que lo mejor es vivir en el cielo todos los días. Yo procuro vivir en mis cielos todos los días.
0: Bueno, una cosa es vivir en el cielo y otra cosa en el limbo, Carlos.
1: No, en el limbo no, en el limbo no, en el limbo no, en el cielo, en el cielo, en el cielo, en el cielo, buscando, desdoblándose un poquito, ¿no? Al estilo de los místicos, viéndose un poco en los pequeños problemas, ¿no? Viéndose pequeñito desde arriba, pero también con muchas alas para volar, ¿no? Yo todos los días, como sabes, paso por todos los toboganes anímicos, como se dice. Tengo ya dispuestas 10 libretas con mis 10 próximas cosas que tengo que hacer y voy apuntando cada cosa y voy subiéndome a ese tobogán de los estados de ánimo, que es lo que nos enriquece como seres humanos. No lo tenemos que dejar arrastrar por pancartas ni por nada. Todos sabemos en el fondo lo que es esencial, lo que verdaderamente nos anima, lo que verdaderamente nos recarga emocionalmente, cuando tenemos que protegernos de la mirada ajena y cuando tenemos que repostar en nuestra conexión interior, ¿no? Y cuando tenemos que dialogar de nuevo con la geografía, con las cosas que nos ayudan y lo que en el camino va a darnos ese apoyo que nos convierte, como yo digo, en personas que soleamos las sombras, que somos amor, que somos compañía. Nosotros somos los que soleamos las sombras y los que también ofrecemos cobijo bajo el árbol, ¿no?
0: Sí, tanto dar cobijo, al final no tenemos sitio para nosotros.
1: Sí, eso me ha producido una reflexión en estos cambios continuos que uno tiene. Y, por ejemplo, yo ahora me protejo un poquito del contacto con los demás, eso es verdad. Hago un contacto más. No digo que cierre la palabra a nadie, pero no estoy tanto en los sitios públicos a expensas de que los focos... de que los focos me pillen, de que alguien se sienta a mi lado, de que me pida cosas, de que me pregunte, porque necesito esa energía para mi descanso interior y un poco para
0: mí. Yo creo que es la edad, Carlos. Una cosa, claro. Hablando de en Barcelona, que está preciosa con la visita del Papa además,
1: sí.
0: Hay una cosa que no he entendido. ¿Por qué a Gaudí lo van a hacer beato? Que lo quieren hacer santo.
1: Con Gaudí pasa una cosa que pasa mucho en esta civilización del marketing, ¿no? Es decir, hasta cuando, bueno, yo cuando estaba en la universidad, además, años 70, luego los años 80, nadie se acordaba prácticamente de Gaudí.
0: Hombre, yo he vivido en Barcelona muchos años y el parque era horroroso y la catedral sin acabar.
1: Gaudí era, bueno, una especie exótica, una especie del ser medio daliniano, que no se le acaba de entender, y fue, como ya sabes, la mirada de los orientales, sobre todo japoneses, ¿no?, que vinieron una oleada y se fijaron desde la arquitectura, y desde entonces todo el mundo se ha hecho fan de Gaudí, ¿no?
0: Yo no estoy hablando de su obra ni de nada, digo lo que era, sí. Y, pero que no entiendo que lo quieran hacer santo.
1: No, yo pienso que esto es otra especie de fanatismo absurdo, porque una cosa es
0: como arquitecto bueno, diferente, que te puede gustar o no gustar las
1: pero
0: cosas.
1: digamos que en sus pasos vitales era una persona muy estricta, de corte muy muy muy nacionalista, cerrado para algunas cosas, ¿no?
0: Sí.
1: Entonces no lo calificaría yo como un santo, no lo calificaría yo como un santo. Es decir, lo que pasa es que estamos perdiendo, como se diría en términos casi eclesiásticos, loremus, ¿no? En la realidad, una cosa es reconocerle en su filosofía eso que se halaga tanto.
0: Sí, pero otra cosa ya, yo ayer que me quedé impresionado, por cierto.
1: Pero es que esto entra a todo el mundo, entra a la iglesia, entra a todo el mundo. Vivimos en una especie de papanatismo donde no matizamos las cosas. Es decir, aquí no se trata de establecer de que sean personas buenas o malas, pero Gaudí no creo que sea una persona para ser entronizado como elemento... Es que haya realizado milagros, ni como tal
0: cosa. Vamos, que ni como santo, ni nada.
1: Ni como
0: una persona
1: santo,
0: buena,
1: ni nada.
0: Sería buena persona o no, que no es
1: claro,
0: mi problema.
1: Claro, él era alguien en principio al servicio de las burguesías nacientes locales, como sabes, ¿no? El dinero de las burguesías catalanas procedía de donde procedía. Tú lo sabes mejor que nadie, ¿no? Él procedía a veces de, incluso lateralmente, de esclavismos y demás, ¿no? Con América. Y entonces, bueno, no sé, no era alguien que estuviera haciendo arquitectura para los pobres, ¿entiendes? No estaba...
0: Precisamente en el barrio donde está su obra, bueno, el Parque Güell es distinto, pero en los edificios de la del Paseo de Gracia no era hospitalet, ni
1: una
0: con
1: cosa
0: todos
1: es
0: mis
1: que él
0: respetos,
1: fuera, él, una cosa es
0: ni
1: que
0: el Borne.
1: Claro, lo que pasa es que él sí era, digamos, creyendo en Dios, pero al estilo de lo que creen, pienso un poco este estilo medio nacionalista, catequesis, etcétera, es decir, porque fíjate, en la filosofía de la Sagrada Familia, que desde luego es una obra valiosa, pero está ese reto de alcanzar, de elevar hacia el cielo, ¿no? Es decir, ese reto...
0: Sí, alcanzar a Dios.
1: Alcanzar a Dios, ¿no? Pero vamos a ver...
0: Pues es soberbia en mi tierra.
1: Claro, eso es soberbia. Vamos a ver, a Dios no necesitas... Si tú crees
0: Dios
1: en
0: tienes
1: Dios...
0: tienes que tenerlo dentro, pero...
1: Exactamente, Dios vive contigo, tú eres una parte de Dios, una humilde parte de Dios, no necesitas elevar, porque detrás de todo eso hay una admiración por la jerarquía del poder, ¿no? ¿Mm?
0: Claro.
1: Entonces, toda esa cosa potente de que se necesita la riqueza y tal, no pasa, se conecta en el fondo con esa ideología de que la religión o de que la creencia es un poco hacerse perdonar, ¿no? Tú estás utilizando la riqueza, que es lo contrario del espíritu cristiano, ¿no? Estás utilizando la riqueza para elevar tus manos al cielo, pero si tú no necesitas y nosotros ya volamos, es lo que te decía la diferencia.
0: Claro, esa es la diferencia.
1: Esto lo he hablado también con gente, digamos, que está, como uno, ya sabes que yo estoy en contacto con, a lo largo de mi vida he estado en contacto con todo tipo de filosofías y de historia, pero bueno, yo tengo mi pensamiento, creo en mi propio pensamiento, y es la razón que yo te decía un poco en caricatura, señores, no se trata de ni de arrodillarse mirando al cielo, yo no tengo que mirar hacia arriba, yo vivo arriba, ¿eh?
0: A Dios se le habla arriba. Con el corazón y desde el
1: claro,
0: corazón.
1: Claro, yo vivo arriba con el corazón, pero no quiere decir que viva arriba porque mande sobre nadie.
0: Claro.
1: Yo vivo arriba porque nosotros somos una parte de cielo y una parte de tierra.
0: De todas formas, Carlos, me interesa tu opinión, tendría que ser muy breve porque tenemos que irnos ya.
1: No, si yo no quería.
0: La visita del Papa a Barcelona a mí me ha parecido muy positiva. A mí me ha encantado él como Papa, el discurso que ha tenido.
1: Claro, muy muy muy importante lo que decía, que ya es consecuencia de lo que decía el Papa Francisco. Es decir, que no se trata de hacer daño y luego hacerse perdonar arrodillándose. Se trata de no hacer daño.
0: Ahí voy yo.
1: Se trata de no hacer daño. Yo, el perdón... Hoy ya en la Iglesia de los Agustinos, que ha sido su acto para mí más brillante... Con la gente más pobre y desamparada del Raval, como conoces, ¿no?
0: Sí, pero entonces, ha estado ahí, es que no lo he visto todavía, no he visto
1: sí,
0: nada.
1: Sí, pues entonces ahí verás una parte del discurso que él hace y hace referencia a qué significa el perdón. El perdón no significa olvidarse del daño que te han hecho. No, el perdón significa no generar odio dentro de uno mismo, pero no olvidarse nunca del daño que te han hecho.
0: Claro,
1: ahí está un poco el valor revolucionario de una creencia, es decir... No, nosotros no nos sometemos ni decimos, ay, tendremos dolor porque luego conquistaremos nuestro cielo. No, el cielo va con nosotros. Es el poder horroroso, diabólico de los que están ensorbecidos por la riqueza, el que hace que nos arranquen y nos machaquen el cielo. El cielo, dejemos el cielo dentro de nosotros, que es el cielo de la alegría, incluso el cielo de las personas más pobres, que lo tienen porque generan alegría desde su interior. Y eso no lo han entendido ni la burguesía ni nada. Y parte de esa burguesía era la que financiaba las obras de Gaudí. Así que, y la que sigue bien financiándolo.
0: Bueno, pues de ahí a hacerlo santo hay una diferencia.
1: Claro, eso no tiene nada que ver con la arquitectura. Pero la arquitectura tenemos que pensar. Tú imagínate qué haces en esa época unas edificios brillantísimos para una determinada
0: época. Brillantísimos, es que te puede gustar o no gustar.
1: Y en los barrios... se estaba muriendo la gente de hambre.
0: Claro, pero es que donde hizo los edificios, vamos, los edificios de la casa de...
1: Sí, todo lo Vilá, toda esta cosa, claro, todo lo que
0: en
1: le pasó de Gracia.
0: Pues imagínate lo que vivía ahí, querido Carlos.
1: Venga, pues nada, que no, nosotros a vivir en el cielo, que no me enteré yo que te va a quedar invierno.
0: Un abrazo muy grande, querido mío.
1: Un abrazo, hasta pronto.
0: Buenas tardes.
1: Hasta luego.
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0: Bueno, Silvia Arenas, otra vez bienvenida. Vamos a hablar que hoy es un día que hasta el Papa,
1: sí,
0: ante la en Montserrat.
1: A Montserrat.
0: La Montserrat.
1: El Monte Serrado, que se llamaba esto.
0: Pero a veces es un sitio muy mágico.
1: Claro,
0: a mí me gusta mucho cuando he ido.
1: En el del Cretácico nos llega, ¿no? Estos macizos serrados que están eso en es, el corazón, bueno, de Cataluña.
0: Es como una mano, llama, ¿eh? Cuando tú llegas sabes perfectamente cuál es la montaña Montserrat porque la ves desde muchos kilómetros.
1: Claro, con esa
0: y son
1: punta,
0: como los nudillos,
1: claro,
0: de una mano.
1: Entonces está considerada como un lugar de culto para uno a nivel de fe, por un acontecimiento que pasó ahí, que vamos a contar ahora, y para otros está considerada como si fuera una puerta, un lugar geomagnético con fuerzas telúricas muy fuertes y fuera una puerta interdimensional, ¿eh? O sea, y ahí hay una energía muy, muy, muy fuerte. Entonces ya los romanos le dedicaron un templo a Venus en las faldas de la montaña de Montserrat, o sea, porque ya desde antes de Cristo ya estaban viendo allí una serie de lucernarias que se movían. Era lugar mágico, o sea, la gente allí pegaba,
0: sí,
1: un
0: muy,
1: cambio.
0: Sí, además cuando llegas allí es verdad que es un sitio muy mágico.
1: Muy mágico. Luego hay un fenómeno que ocurre y es que de repente se crea una niebla muy espesa que no te deja ver ni el monasterio ni esos nudos que dices tú de,
0: que son los nudos de las puntas, la montaña de Montserrat.
1: Pues ya te digo, pero que lo que digamos que ahora vemos allí, que es el santuario de los benedictinos, más de la orden del Papa actual, ¿no? Creo que es benedictino él también.
0: No, él es Agustín.
1: O Agustino.
0: Creo que es Agustín.
1: Agustino. Bueno, pues los benedictinos resulta que corría el año 880.
0: Son benedictinos los que hay allí
1: en Montserrat.
0: Monasterio.
1: Pero fíjate lo que pasó. Lo que pasó fue que todos los sábados, a partir de este año del 880 después de Cristo, los pastorcillos, volvemos a los pastorcillos, señoras y señores, porque los pastorcillos parece ser que son los preferidos de la Virgen, ¿sí? Y entonces los pastorcillos llevaban allí en esa llanura. Que además creo que esa llanura se llama...
0: La llanura está solamente donde está el monasterio. Y el este de la Virgen, el santuario.
1: El santuario que se llama de San Pablo. Esa,
0: además
1: esa
0: es
1: llanura.
0: Todo como muy escarpado.
1: Sí, pues bueno, escarpado y tiene una orografía interna llena de cuevas, llena de laberintos, incluso lagos que hay dentro. Y bueno,
0: Vamos a la Virgen.
1: Vamos al suceso. El suceso es que todos los sábados los niños iban con las ovejillas por allí y veían un haz de luz que caía del cielo acompañado de una música. Oían una música que sonaba, una música como de campanillas y tal, y ese haz de luz que caía justo en un punto que daba a una zona de la montaña. Bueno, pues bajan al pueblo, cuentan la historia. Vuelven al sábado siguiente, ya van acompañados con algún adulto. Al principio, claro, todo esto pues, los críos que imaginan.
0: Pero no había aparecido la Virgen.
1: No
0: todavía
1: había aparecido nada. Entonces, esto se va repitiendo, pues vamos a poner a lo largo de un año entero, hasta que llega a oídos ya del párroco, ya en plan serio, y dice, vale, pues voy a ir yo también. Y van justo a donde cae la luz y la musiquilla. Y entonces encuentran a una pequeña imagen que es la morenica.
0: La imagen no es tan pequeña, ¿eh?
1: Es que la que hay expuesta ahora mismo no es la original. La original no está allí. Está guardada. No sabemos por qué, pero la original no es esa. La que apareció en el

0: 880. La que hay ahora es del siglo XIV. ¿Mm? Del 1400, no es del 880.
1: O sea que muy,
0: esa
1: mucho
0: imagen
1: más antigua esta.
0: Era muy pequeñita, sí. Y la Virgen negra, que por eso se le puso la morenica.
1: Pero si esta es negra también.
0: Sí, porque la habrán hecho así para emular a la otra. Pero ya te digo yo a ti que esa Virgen está guardada, parece ser que en el Vaticano. ¿Mm? Se la consiguieron llevar. ¿Por qué? Porque esa Virgen... Cuando quisieron, claro, llegaron, vieron en esa oquedad donde justo incidía el rayo, vieron en esa oquedad a esa Virgen. Entonces lo primero fue ir a cogerla y entonces no había forma de levantarla. O sea, tenía un peso molecular tan grande
1: a pesar del
0: que
1: tamaño.
0: No se podía mover. Y entonces ya fue donde se decide hacer allí una ermita y luego ya los monjes benedictinos... deciden construir el monasterio.
1: El monasterio, muy bonito. Bien. Aquello, ¿eh? Si no han ido, creo que...
0: Claro, el obispo ordenó que la bajaran a la iglesia, pero no hubo manera, porque fue el obispo también, y no hubo forma de bajar a esa... No había forma de moverla, entonces dije, bueno, pues vamos a construir aquí el monasterio. Y luego, fíjate, pasó una cosa también...
1: Y después sí la pudieron mover.
0: Después seguramente sí, se la llevarían.
1: ¿En el
0: seguramente
1: en
0: sí.
1: ¿En el 1800?
0: No, en el 880.
1: Ah, en el 800.
0: Claro, y la talla que hay ahora actualmente
1: es posterior.
0: Es posterior. ¿Mm? Entonces, no sé si era 1200 o 1400. No
1: o
0: me
1: sea,
0: acuerdo.
1: La figura y todo es igual, es una copia.
0: Un poquito más grande que la no, que encontraron.
1: Pero digo que de la...
0: Sí,
1: la,
0: sí,
1: la,
0: el rostro y todo eso está sí. Todo igual. Morena, la morenica, negrica.
1: Negra, negra.
0: Negra, negra como el tizón.
1: La morenica es la murcia, la de Murcia, aquella es negra, la Virgen negra.
0: Pues
1: igual que la...
0: Entonces, fíjate, es muy curioso esto porque resulta que es un lugar que no ha pasado desapercibido ni siquiera para uno de los personajes de la historia bastante controvertido, que era Hitler. Todos conocemos sí. A Hitler. Pues Hitler, en un momento determinado, tiene una información de que bajo... el santuario benedictino, hay una cueva en la que posiblemente los templarios escondieron el santo grial. ¿Mm? Entonces manda a su hombre de confianza. Su hombre de confianza se llamaba Heinrich Himmler, no Hitler, sino Himmler.
1: Himmler.
0: ¿Eh? Bueno, aquel estuvo allí con topógrafos, estuvo haciendo de todo, no sé qué, pero los benedictinos no le daban acceso. ¿Eh? No le dieron acceso a determinadas galerías.
1: Sí, pero
0: que
1: vamos,
0: hay.
1: Aquella cueva se puede visitar, está justo debajo del santuario.
0: Esa sí, pero por lo visto hay otras que no, que están selladas, no
1: sí,
0: sabemos.
1: Sí, están como...
0: Claro.
1: Con rejas para no entrar.
0: Sí, sí, sí, sí. Y entonces luego ahí, en esa explanada, el abad de la época se negó totalmente a colaborar con los nazis y dijo que allí no iban a entrar y... Y al final no, supuestamente no se llevaron nada. Pero, ¿qué pasa? Que estando allí sí que observaron en esa plaza un punto caliente a nivel de actividad de lo que hablábamos el otro día de los ovnis, de lucernarias. Y entonces se cuentan por miles, las personas que cada día 11 del mes acuden a la...
1: A la
0: explanada de San Pablo, porque desde los años ya, de estos años de los 40, los 50, pero donde más se ha desarrollado en los 70 y 80, porque hubo un señor que lo transmitía por la radio, en fin, el hombre ufólogo, encantado con el tema, y trajo a mucha gente, y aquello lo impresionante era que esas luces salían de la montaña, entraban en la montaña, desafiaban completamente todas las leyes de la aerodinámica y de la física, y es un lugar que no sabemos qué pasa ahí. ¿Por qué? Porque también dentro de este periodo, incluso a fecha de hace nada, ha habido muchas desapariciones de personas que no han vuelto
1: monte.
0: A aparecer. Y luego, lo gracioso también, me voy a quitar la gafa porque estoy leyendo una y me voy a marear. Y luego hay otras historias de personajes que sí han salido de la montaña.
1: Y han contado.
0: Y han contado que de repente ellos solo recuerdan ir por un sendero, un sendero totalmente señalizado con su rayita, que los senderistas sí. te ponen si es roja, si tienes que ir, si no tienes que ir, y de repente crearse esa niebla de la que ya hay mucho testimonio antiguo, una niebla espesísima, y ya solo acordarse de ser rescatado. Hay el caso de una chica en el 2024 que estuvo perdida 3 días. Y ella lo único que cuenta es que de repente abrió los ojos y estaba en una cueva que se sentía acompañada. Por un lado sentía como miedo, pero por otro lo sabía que estaba acompañada por un ser de luz. Ella lo describió como un ser que emanaba luz. Incluso otros hablan de seres muy grandes, gigantes, que están en la montaña y que cuando abren los ojos, de pronto dicen, anda, ¿qué hago aquí en esta cueva? Y se ponen a salir y resulta que hay todo un equipo de búsqueda, de guardia civil, de tal, buscando a esa persona que cuando aparece, ¿qué ha pasado? Dicen, muchacha, que llevas 3 días desaparecida. ¿Pero qué 3 días? Si hace 4 horas que he venido para acá. O sea,
1: Es donde se aparece la Virgen y es donde está todo este compendio.
0: Todo este mogollón ocurre ahí. En esa zona, o sea, Montserrat tiene una serie de
1: montaña mágica.
0: Es muy mágica.
1: Por eso apareció la Virgen.
0: Es muy mágica, muy mágica, claro. Esos sitios mágicos, además, fíjate, curioso, porque siempre aparecen en cuevas, por Lourdes.
1: Es más curioso lo que te voy a decir. El perfil de la Virgen es el perfil de la mujer catalana, no la charnega ni la mezcla. La catalana, catalana de toda la vida.
0: Cueva bíblica.
1: El perfil recto.
0: Sí.
1: Muy parecida, igual que la de la Virgen de los Desamparados, es muy igual a las valencianas, son muy iguales a ellas.
0: A las
1: sí, cara. Con el pues pelo, aquí sí, pasa. Es que total. Hoy estando. Yo estaba allí, quiero decir. Y hoy decía yo, ¿a quién me recuerda? Claro, me recuerda al perfil de la catalana-catalana, no la mezclada.
0: Claro, pero tú fíjate que aquí hay muchos excursionistas que dicen que han desaparecido de zonas que no tenían ninguna dificultad. O sea, que es que dicen, no es, es que se han metido por la zona más escarpada,
1: es que
0: se han caído,
1: es que
0: no, se han ido
1: subir
0: por...
1: subir y bajar, es que es una carretera muy, como...
0: Por
1: no te puedes perder.
0: Pues eso, pues han perdido y hay un caso de un señor igualmente que dice que él, para él, había estado andando 10 minutos... Y resulta que llevaba desaparecido 2 días. Y dice, no, si yo me he dado un paseo de 10 minutos, porque había armado este follón.
1: ¿Y eso qué crees tú que
0: eso es? Quiere decir que ahí hay algo que a ti cuando te ocurre, el cerebro se borra.
1: Para, ¿no?
0: Sí, o sea, tú ya no tienes noción de qué está ocurriendo. Y tú estás en un estado de desorientación.
1: Pero
0: total.
1: Eso te pasa en esa, no te pasa en todos los...
0: No, eso pasa en Montserrat.
1: En Montserrat, no, por ejemplo, en Lourdes no te pasa eso.
0: No.
1: En Lourdes lo que tienes es una sensación de una energía maravillosa.
0: Totalmente,
1: pero
0: ahí
1: no es mala
0: aquí,
1: energía,
0: fíjate,
1: ¿eh?
0: Aquí te dicen que dentro de esta montaña recibes también una energía...
1: Sí, sí, hay un sitio mágico.
0: Muy poderosa, pero sobre todo cuando ocurren las desapariciones. Y fíjate tú que se ha llegado a encontrar gente... que no ha aparecido más, pero todas sus pertenencias estaban perfectamente colocadas, su mochila, como si hubieran abierto la mochila para sentarse a tomar un bocadillo, y de repente todo está allí menos las personas. Igualmente han encontrado coches abiertos, ya sin batería, de eso de que tenía el coche funcionando, te has bajado porque has visto cualquier cosa. Ah, pues, ¿qué es esto? Me bajo a ver, pero dejo el coche arrancado.
1: Pues es que no puede, no tiene mucho sitio donde aparcar. Y,
0: entonces, ahí se han
1: como
0: encontrado...
1: un balcón debajo. Que...
0: Claro, hasta coches abiertos, sin nadie. O sea, es como que hay una zona de abducción. Una zona donde la...
1: Pero que vuelven, que muchos vuelven.
0: Muchísimos han vuelto, otros no. Y lo que sí que es interesante, pues yo pienso que este verano se puede aprovechar para ir el día 11... que por lo visto el 11 de... tenemos.
1: ¿Hay alguna manifestación? 12,
0: no, el 12 de agosto va a haber un eclipse muy importante del que ya hablaremos. Dicen que es un eclipse histórico.
1: Ese para la próxima vez que vengas.
0: Eso. Pero el día 11, que es cuando se reúnen, porque no sé, el número 11 en numerología es el número de la perfección, de la manifestación.
1: El
0: 11. El 11. Arriba y abajo, es el 1-1, es Dios arriba, Dios abajo. Pues eso este 12, este 11 de agosto,
1: sí,
0: va a haber una macro reunión en la explanada porque se espera, que haya mucho, sí, movimiento de lucernaria, mucho movimiento de cosas que no tenemos ahí el tema claro de por qué están pasando. O sea, que cada vez lo vamos a tener más claro porque, bueno, además este fin de semana se estrena la película de Spielberg, que se llama El Día de la Revelación.
1: Madre mía, qué locura. A ver, eso lo dejamos para otro día. Es muy bonito visitar Montserrat, es un sitio mágico y ahí suceden muchísimas cosas.
0: Cosas que son no racionales. No, no,
1: si
0: por la razón
1: Silvia,
0: no.
1: Ella sabe que es una mujer que tiene mucha razón.
0: Sí.
1: Bueno, Silvia, muchas gracias.
0: Muchas de nada.
1: Y aquí hasta que llegamos hoy, que poquito a poco se hace el camino.
0: Sí.
1: No escucho bien esa sintonía maravillosa que me dice gracias, gracias, gracias. Gracias a nuestros invitados, a María Nuño, a Juan de Dios García López, a Isabel Abó, a Carlos Villarrubia y a ti, mi querida Silvia Arenas. Y sobre todo gracias a vosotros que nos escucháis. A mí, mi voz Pepe Conesa y Alejandro en el Blanpiel en el control. A ser felices.

0: Son las 7 de la tarde.
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0: Son las 8 de la tarde.
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0: Son las 9 de la noche. 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

0: Son las 10 de la noche. 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

0: Son las 11 de la noche.
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0: Son las 12, medianoche.
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